0: con la canción de José José, Quiero Perderme Contigo. ¡Ah, muchacha! No va a ser usted que yo ponga de esos temas llegadores, por favor, porque se me va a salir mi lengua venenosa. No es cierto, no es cierto. No. Yo no creo en el amor. Usted que sí cree, adelante, no pasa nada. Dice, ¿qué tal, amigo? Un saludo para el mayor. ¿Podrías poner Si Me Dejas Ahora de Camilo Sesto? Claro. Ahí te lo ponemos. Dice, buenas tardes. ¿Puedes poner la canción Tú Necesitas del maestro del brote psicótico, Alex? Bueno, pues ni tan psicótico, porque sí la armó. Después que a todo mundo ya le estábamos allá preocupándonos, literalmente, ¿no? De lo que tiene en su mente este cuate, y no, la supo hacer, y ¡pum! Saca su tema de Tú Necesitas a una nueva versión, que le recomiendo que, pues, si no tiene nada que hacer, escúchela. No vale la pena, para mí no vale la pena esa versión, me quedo con la versión antigua. Le quiso meter como que muchas cosas y terminó siendo lo que siempre hace, o sea, pero funcionó su marketing, definitivamente. Dice, saludos, Boris, a todos mis amigos taxistas de parte de Wester y a mi amigo Ali, saludos cordiales también. De nueva cuenta, dice, almohada de José José, porfa, saludos. Ahorita lo checamos rápidamente. Bueno, vámonos por partes. Pidieron este tema y, por supuesto, lo ponemos porque hace ratito lo habían pedido, así que ni tardo ni perezoso, escuchamos lo mejor de la música pop en español aquí a través del Back in Time. Síguenos en redes sociales, haznos ese favor. Síguenos, regálanos un like. Aparezco yo como Boris DJ5, señor B, Retro Beats y Cruzando la Línea TV. Y por supuesto, la página central de esta estación, que es Kiss FM 101.9 Campeche. Si andas en el TikTok, aparezco allá. Aparezco rápidamente ahí con el arroba el Boris, para que usted me siga, si tiene TikTok, ¿verdad? Si no, síganos allá en Facebook.
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0: 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En Kiss FM son las 6:18.
1: 6:18. 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
0: En Kia's FM son las 6:32.
2: 6:32.
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0: Las 6:42 PM, nos cayó ya prácticamente la noche, son 6:42. Y en un momento más iniciamos con otro bloque de música. Después, le recuerdo, está el Kiss Concert, así que todavía tenemos canciones que no hemos pasado, que usted nos ha pedido. Nada más téngame tantita paciencia, porque sí fueron bastantes, bastantes temas. Y pues, la intención de siempre es que usted nos siga escuchando con toda la buena música del 101.9. Ahorita vamos a escuchar el tema de Comprendes Méndez, que igual ya nos habían pedido. No lo hemos puesto porque, la verdad, le digo, sí, llegó muchísima petición. Gracias, obviamente, a todos los amigos y amigas que nos escuchan. Y si quieren ahí seguirnos en redes sociales, háganos el favor, síganos. Estamos como Retro Beats, cruzando la línea TV, y Boris de J5, señor B. Créame, síganos. Es gratis, no pasa nada. Al contrario, usted se va a enterar de muchos eventos que tenemos, que participamos, y obviamente también para la gente que quiera descargar los links de los temas que tenemos y todo allá también de las mezclas del jueves. Por eso le digo, le invito a que nos siga para que ahí luego usted los pueda descargar sin ningún problema. Y por supuesto, pues también ahí nos agrandamos más como familia de los diferentes programas que tenemos aquí a través de Kiss FM. Dice por acá, buenas tardes, Bolis. Una de José José, saludos para el compa Bolillo, para el Chupas, el Maitro, Cristian y el Villano de parte del Muelas. Escucharon en el taller de la calle Ostional número 3. Saludos allá a los amigos de la calle Ostional. Dice, buenas tardes, amigo Bolis. ¿Podrías complacerme con una melodía de Manuel el día que puedas? Creo que ya la pusimos. Si no la hemos puesto, con gusto te la programo ahorita rápidamente, ¿va? Dice, hola, aquí escuchándote como cada fin de semana desde mi trabajo, porque así laboramos más a gusto. Hombre, muchas gracias. Muchas gracias. Ya le pusimos el temazo del Grupo Indio. Un saludo a las químicas del Laboratorio de Salud Pública del turno especial. Saludos. Excelente sábado de chamba. Sí, yo me acuerdo igual que chambeaba mucho hace muchos años.
1: ¿Por qué no les... ¿qué quieres? Por Dios, ¿qué quieres?
2: Platícale de que te quedabas encerrado en el IMSS cuando hacías guardia.
0: Sí, pero eso ya fue mucho tiempo y después lo cambiaron. Andábamos en las campañas de paludismo dengue. Qué bonitos recuerdos. Qué bonitos recuerdos. Hoy sí que le hemos hecho de todo. Bueno, no de todo, ¿eh? Pero sí. Dice, buenas noches, buenas saludos para doña Carmen Campos, Anita Chablé y Melina de parte del tío Pupis, que nos escuchan en Saskalum con la canción de Camilo VI, Melina. Tenemos de hecho dos temas de Camilo VI ya programados ahorita, que nos pidieron igual hace ratito, así que ahorita los vamos a poner. Nada más, porfas, deme chancecito, porque si se nos untó el agua con el planchado. Fueron muchas las canciones que, nos pidieron ustedes, y pues obviamente queremos complacerlos absolutamente a todos, así que gracias. De verdad, nada más deme chancecito, ya tengo sus rolas. Nada más aguánteme las carnes tantito, y ahorita le vamos a poner las complacencias que tenemos, dos ya de Camilo VI, y en un momento más lo ponemos para ustedes. Mientras tanto, vámonos rápidamente a una pausa. Regresando, tenemos los temas que ya nos pidieron, y por supuesto, los invitamos a escucharnos también a través de zipseplay.com. en cualquier parte del mundo, sintonizas el Back in Time con lo mejor de la música pop en español, aquí en el fin de semana.
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0: 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Son las 6 con 46 minutos.
1: 6:46. 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

0: 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En Kiss FM son las 7 con un minuto.
1: 7:01. 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
8: Vámonos con más musiquita a través del 101.9. Recuerda 981-160-1343. Dice saludos para Shanti de parte de su papá Beto. Saludos. La presencia de Manuel. También le mandamos saludos cordiales a la abuelita de mi queridísimo amigo José Eduardo. Saludos.

Vámonos con más música a través de Kiss 101.9. Llega la presencia de Camilo VI y el tema de Melina. Dice, saludos a Fernando Magalla de parte de Candelario. Saludos. Saludos cordiales. Vámonos con más música. Nos queda un poquitito menos de 40 minutos con estos temas. Así que esperamos que obviamente usted nos acompañe. Terminando esta sección musical, inicia para ustedes Kiss Concert. Y mañana, en punto de las 3, los volvemos a esperar con el Back in Time del fin de semana.

0: Son las 7 con 15 minutos.
1: 7:15.
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1: Exactamente a las 7 de la noche con 22 minutos. Y sí, así es. Escuchaba usted al grupo Indio con Heridas de Amor, que prácticamente es la versión en español del tema de Nazareth, Love Hurts. ¡Qué temazo, man! Bueno, también me imaginé en el tío Fox. ¡Ah, ya quiero irme para allá, por Dios! Bueno, dice, buenas noches, Boris, si me puedes complacer con la canción de Leodán, tú me pides que te olvide. Y un gran saludo para ti, claro que sí, caballero, en un momento más. Lo ponemos para ustedes rápidamente. Dice, mi estimado José Palacios, como siempre, excelente programa. Caballero, muchas gracias. Te mandamos un saludo cordial allá, mi estimado José Palacios. Dice, la bella Melina de apenas 8 años y todos los días escuchamos, le encantan tus programas. Hombre, muchas gracias. Saludos a la nene Melina. Te mandamos un apapacho, nene. Y obviamente esperamos que ahí acompañes a mami siempre escuchando muy bonita música. Tú muy bien. Santa Claus te va a traer lo mejor del mundo, vas a ver que sí. Vámonos con este tema. Tú me pides que te olvide a cargo de Leo Dan. Nos queda media hora de programa. Aproveche usted, ¿verdad? Si no, no pasa nada. Nos escuchamos mañana en punto de las 3. Pero sí le comento que todos los fines de semana este tipo de canciones, este género de canciones, este estilo de música se escucha nada más fin de semana. De lunes a viernes, el punchis punchis, lo retro, etcétera, etcétera. Pero fin de semana, este estilo de música, desde los 60 hasta el 99. No hay música en inglés, no hay música 2000, pero escuchen esos temas aquí a través, obviamente, del Back in Time.

0: 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En Kiss FM son las 7 con 31 minutos.
1: 7:31. 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
7: Ya son exactamente las 7 de la noche con 33 minutos. Y sabe usted, mi querido amigo, lo escucha. Aquí casi, obviamente, o muy pocas veces con todas las manos, de las veces que ponemos así, contadita con la mano, que ponemos este género de música. Pero estoy revisando mis carpetas ahorita de música y dije, bueno, yo creo que se merece escuchar tantito, pues nada más, como para variar, para escuchar todavía esos temas. Y a pesar de que no es una onda grupera, no es una onda en la cual pues obviamente nosotros podamos tener allá el chance de estarlo así como que pasando directamente en la parte que es, porque no es una estación grupera, es una estación de música pop. Estos dos temas sí o sí tienen que estar directamente en su playlist. Directamente tienen que estar en su playlist y por supuesto que usted las pueda disfrutar, sería magnífico. Así que le presento rápidamente dos canciones de dos épocas diferentes, pero casi en el mismo contexto. Estos fueron los 90s, que se hacen presentes aquí en el Back in Time. Y espero que a usted le guste esto que suena de la siguiente forma.

Ahí están esos dos temazos. Póngase botas, quítense tenis de la onda vaselina, cuando era la onda vaselina, y el baile del zapito de Belinda. ¿Qué más escuchó, ah? ¿Eh? Es de el baile del zapito de Cúmplices al Rescate, ¿no? Bueno, ya lo dije, ya.

Ya, no pasa nada. Vámonos directamente con un dueto que llegó también para quedarse, con un One Hit Wonder, y que lamentablemente después de ese tema no se supo más de la agrupación. Y en el último bloque tenemos todavía tres cancioncitas más chéveres que esperamos que obviamente a usted le guste. 981-160-1343, esto es el Back in Time del fin de semana. Gracias, familia, por acompañarnos. En un momento más llega también por ustedes el Kiss Concert.

0: 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En Kiss FM son las 7 con 45 minutos.
1: 7:45.
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siendo ya las 7:47, llegamos a la recta final de esta emisión. Espero que usted tenga un excelente sábado y por favor, si sales, con mucha precaución, mi querido amigo lo escucha, porfas, con mucha precaución, pásala muy bien, pásala chévere. Mañana, Dios mediante, vamos a estar con ustedes en punto de las 3 de la tarde y por supuesto también esperamos que en el transcurso de la semana también nos acompañes en Remember Kiss, donde tenemos música variada para diferentes gustos, estilos y sobre todo también con buena vibra, ¿cómo no? Gracias por haber escuchado en esta transmisión. Vamos a despedirnos en este bloque musical. Tenemos el tema que nos pidieron por parte de mi señor Piratita, que es la canción de Loca de Alex Syntek, que también es prácticamente, es casi rayando los 2000. Dice, y si bailó las dos canciones, mi vida, a un apapacho bien bonito para Melina, la niña más chula de Campeche. Melina, te mandamos un apapacho enorme, mi nena, cómo no. Y por supuesto, esperamos que este sábado sea muy especial para ti. Y obedece a mamá, por favor, para que obviamente me inviten a cenar. Ah, sí, no es cierto. No, ¿cómo crees? No soy tan molestoso. Bueno, a veces sí. Bueno, yo me paso a retirar, les dejo con el Kiss Concert. Y muchas gracias por haber escuchado. Es una transmisión más de buena música. Como siempre, los sábados se pinta de Back in Time con lo mejor de la música pop en español. Grandes temas, éxitos y mucho más, siempre a través de la frecuencia del beso. Te invito a que nos sigas, si gustas, ahí a través de nuestro sitio KISS FM 101.9 Campeche. Ahí estamos apareciendo en Facebook. También estamos ahí para ustedes como Boris DJ5, señor B. Tenemos también Retro Beats y Cruzando la Línea TV. Estos tres sitios están en Facebook y en TikTok, @elBoris, donde usted pueda ya checar también mis podcasts y demás cosas que me gusta subir para que usted siga entreteniéndose con todo lo que nos gusta estar realizando. Gracias, familia. Dios los bendiga. Nos escuchamos mañana en otra emisión más de buena música, de grandes temas en el Back in Time del fin de semana.

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0: En Kiss FM son las 8 con 2 minutos.
3: 8:02. 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

que cantaba el señor José José. Y que tuvimos oportunidad en el tributo de participar con esta canción. Se llama Preso. Es así.

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1: En Kiss FM son las 8 con 17 minutos.
2: 8:17.
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2: En Kiss FM son las 8:31.
3: 8:31.
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1: Medio prendidona, les voy a tocar otra canción que es un poco más cool, más relajada, pero es una de las canciones favoritas del grupo en estos 10 años. Y es una canción que sigue vigente ahora en el 2000, ya que siento que muchas de las nuevas generaciones nacen con mucha fe y se les va arrebatando. Así que los que quieren recuperar van a, de una u otra manera, encontrar la fe de antes. Gracias.

Esta canción que sigue, luego me la han tomado así como por otro lado. Realmente yo no hablo de volar bajo, como diría José Fred Jiménez. Yo hablo de un poco más el sentimiento Matrix, de pensar que a veces hay que salirnos un poco de nuestra vida rutinaria, intentar el gran maravilloso sueño de volar. Esto se llama Volando Bajo. Me dices.

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1: En Kiss FM son las 8:52.
2: 8:52.
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7: Voy a platicar una historia. Es una historia de mucha pasión. Para todos los que son realmente enamorados. Y este relato comienza diciendo algo más o menos así.

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1: En Kiss FM son las 9 con 8 minutos.
2: 9:08. 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
8: 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Radio. ¿Alguna vez te has preguntado qué contiene la pasta dental que usas todos los días? Si no lo sabes, quédate porque hoy en Revista del Consumidor Radio te enseñamos cómo preparar tu propia pasta dental en casa. Y lo mejor, su preparación te toma solo 30 minutos. ¡Acompáñanos!
9: Revista del Consumidor.
10: Hoy vamos a preparar una tecnología doméstica, que es una excelente alternativa a los productos industrializados. Pasta dental. Además, es una receta validada por el Laboratorio Nacional de Protección al Consumidor.
8: Antes de comenzar, te compartimos los ingredientes que vamos a necesitar. 3 cucharadas de agua purificada, 2 cucharadas de glicerina pura, 2 cucharadas de lauril éter sulfato de sodio, media cucharadita de carboximetil celulosa, 1/4 de cucharada de carbonato de calcio, 1/4 de cucharada de mentol y 6 gotas de esencia de menta.
10: Ahora, los utensilios que debemos tener a la mano son una cuchara sopera, una cucharita cafetera, un tazón pequeño de vidrio, un tarro pequeño de plástico con tapa y un batidor de globo. Una vez que tenemos todo listo, vamos al procedimiento.
8: En el recipiente de vidrio, comenzamos vertiendo agua purificada, la glicerina y el mentol. Mezclamos con ayuda del batidor de globo hasta integrar los ingredientes. Sin dejar de mover, agregamos carbonato de calcio y la esencia de menta.
10: Después, incorporamos el lauril éter sulfato de sodio y agitamos suavemente hasta que se disuelva por completo. Poco a poco, añadimos la carboximetilcelulosa lentamente sin dejar de mover, hasta obtener una mezcla homogénea y con una consistencia más sólida.
8: Por último, envasamos la pasta dental en el tarro, tapamos muy bien y etiquetamos con la fecha de elaboración y de caducidad. En este caso, esta pasta tiene una caducidad de 6 meses y rinde aproximadamente 63 gramos o bien 50 mililitros.
10: Es importante que tomes en cuenta algunas recomendaciones de uso. Este producto no debe ser utilizado por menores de 6 años. En el caso de niñas y niños mayores de 6 años, puede sustituir el mentol por esencia de cereza. Si tienes sensibilidad dental, recuerda consultar previamente a tu odontóloga u odontólogo. Para conservar mejor el producto, te recomendamos mantener el recipiente bien cerrado, en un lugar fresco y seco y fuera del alcance de niñas y niños. Recuerda que todos los ingredientes que utilizamos en esta tecnología doméstica pueden encontrarse en establecimientos donde vendan productos de cuidado personal, belleza o cosmética, también conocidos como droguerías.
8: Preparar tu propia pasta dental en casa tiene varios beneficios. Requiere pocos ingredientes, son fáciles de conseguir, tiene certeza sobre su origen y además representa un ahorro económico. Incluso esta receta puede ser el inicio de un nuevo emprendimiento.
10: ¡Anímate a preparar tu propia pasta dental! Y etiquétanos en Instagram usando el hashtag Tecnología Doméstica Profeco.
8: También puedes consultar esta tecnología doméstica en nuestro canal de YouTube, Profeco TV.
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1: En Kiss FM son las 9:16.
12: 9:16.
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0: 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Son las 9:33.
1: 9:33. 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

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Son las 9 con 45 minutos. 9:45. 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

0: 1004.
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0: 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Son las 10 con 15 minutos. 10:15. 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

0: minutos.
1: 10:44. 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

0: ¿Bueno?
1: Sí, sí, Talía, ¿hablas tú?
0: Sí, ¿quién habla?
1: Eric, ¿cómo estás?
0: Bien, ¿y tú?
1: Oye, pues hoy hay una función muy buena. Quería ver si querías ir al cine.
0: ¿Ahorita?
1: Pues, es a las 8.
0: Es que me da pena.
1: ¿Pero por qué?
0: Pues porque hace mucho no te veo.
1: Yo tampoco, pero vamos, ¿no?
0: No sé, déjame ver.
1: ¿Qué tienes que ver?
0: Tengo que ver, pedir permiso.
1: ¿Y a quién pídele permiso?
0: Es que ahorita no está mi mamá.
1: Entonces, ¿me hablas o te hablo al rato?
0: No, háblame al rato.
1: Okay.

0: 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Son las 11 con un minuto.
1: 11:01. 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

0: 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En Kiss FM son las 11:34.
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0: En Kiss FM son las 12 con 6 minutos.
1: 12:06.
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0: 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En Kiss FM son las 12:36.
1: 12:36.
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1: 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En Kiss FM es la una con 6 minutos.
2: 106. 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

0: 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Es la 1:38.
1: 1:38.
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0: 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Son las 2.
1: 2 o'clock.
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0: 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Son las 2 con 19 minutos.
1: 2:19. 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

0: En Kiss FM son las 2 con 49 minutos.
1: 2:49.
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0: En Kiss FM son las 3 con 12 minutos.
1: 3, 12.
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0: En Kiss FM son las 3 con 26 minutos.
1: 3:26.
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0: En Kiss FM son las 3:57.
1: 3:57.
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0: 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Son las 4 con 17 minutos.
1: 4:17.
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0: 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Son las 5 con 4 minutos.
1: 504.
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0: 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Son las 5 con 55 minutos.
1: 5:55.
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0: En Kiss FM son las 6 con 2 minutos.
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0: 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Son las 6 con 15 minutos.
1: 6:15. 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

0: En Kiss FM son las 6 con 29 minutos.
1: 6:29.
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0: 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Son las 6 con 41 minutos.
1: 6:41.
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0: En Kiss FM son las 6:55.
1: 6:55.
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0: 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Son las 7 con 11 minutos.
1: 7-Eleven. 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
1: En Kiss FM son las 7 con 22 minutos.
2: 7:22.
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0: Pues nos vamos.
1: Adiós.
2: En Kiss FM son las 7 con 41 minutos.
3: 7:41.
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0: En Kiss FM son las 7 con 54 minutos.
1: 7:54.
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Hola, hola, hola. ¿Qué tal? Muy buenos días. ¿Cómo están? Saludotes para todos ustedes, queridos amigos de Radio Escuchas, y a todos los amigos que, como siempre, sintonizan la radio. Soy Betty Notario, saludándoles en este dominguito 4 de octubre, el día de nuestro aniversario, el día de del aniversario de la Fundación de Campeche. Saludándoles desde mi hermosa y bella cabina de Grupo CIPSE aquí en San Francisco de Campeche, México. Estas betinotas son para ti que te despiertas muy temprano en dominguito. Sabemos que hoy es un día así como que medio nubladón, pero que el ánimo no decaiga. Tenemos tanto por vivir, por disfrutar en este dominguito. Hoy es domingo. Es un domingo que, según el pronóstico del clima, es nublado. Cuando son las 8 de la mañana con 11 minutos y 25 segundos, 27 grados Celsius en estos momentos, un domingo que tiene temperatura de la mínima de 25 grados y la máxima será de 31 grados Celsius. Llegamos a este 4 de octubre que, aparte de ser aniversario de la Fundación de San Francisco de Campeche, también es el Día Mundial de los Animales. El Día Europeo de la Depresión. Qué importante es darle esa temática interesante y de información para toda la gente que no sabe qué está pasando en su sentimiento, en su manera de ser o de cómo tomar la vida. Vamos a platicar de eso para echarle muchos ánimos y, por supuesto, para contribuir a la información. Recuerden que la información es poder y cuando sabemos muy bien qué es lo que está sucediendo, gracias a la radio también podemos estar informados. Bueno, hoy felicitamos a Berenice y a Francisco de Asís. Hoy es día de San Francisco de Asís. Es que sí, es hermoso, es hermoso. La verdad que tener todas estas contemplaciones, estos elementos, estos motivos para disfrutar de este día, de este dominguito hermoso, sobre todo cuando es un domingo que también se puede centrar en los días de fe. Y bueno, amigos, para también darle ese énfasis a este día de fe tan hermoso, tan este domingo 4 de octubre, una frase de Walter Elliot que dice así: la perseverancia no es una carrera larga, son muchas carreras cortas, una tras otra. Después.

Recuerden que tenemos un número de mensajes, el 981-160-1343, para todos sus saludos. A los que me siguen también en mis redes sociales, estoy como Betty Notario Locutora, síganme. Follow me. Escúchanos también en www.cipseplay.com, descargando la app iHeartRadio y, por supuesto, mandando tu mensajito al 981-160-1343. Te lo repito por si no lo tienes, anéxanos. Este es el número de cabina, no es un número secreto, es el número de cabina de Kiss FM, la estación del MUA. Oigan, pues ya tenemos varios saluditos aquí pendientes y con gusto los voy a compartir regresando del corte comercial. Gracias a todos ustedes por seguir y ser parte de esta comunidad digital. Nosotros muy felices y una servidora en especial, porque hoy domingo de Betty Notas tenemos la mejor música y, claro, por supuesto, el amor y el cariño de todos ustedes a través de sus textos, a través de sus audios que nos envían en nuestro WhatsApp, a los que nos siguen en redes sociales, a los que nos sintonizan y hacen de Kiss FM su favorita.

0: 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Son las 8 con 14 minutos.
1: 8:14. 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

Así es, amigos, estamos de regreso, 8 de la mañana, con 21 minutos en cabina. Yo soy Betty Notario, gracias por escucharnos y por ser parte de esta comunidad, pero aparte de contribuir, de escuchar radio, de pasarla muy bien, que seguramente hoy tienen planes familiares, hoy tienen algún inicio de historia, algún final de historia, o también la historia de nunca acabar, el de plancha, el de lava, el de limpia la casa, el de preparar el lunch para toda la semana, etcétera, etcétera, etcétera. Bueno, esto es parte de nuestras responsabilidades de adultos. Oigan, pero también de niños responsables, ¿verdad? Bueno, para toda la familia que nos está escuchando el día de hoy, participen, manden su mensajito al 981-160-1343. Estas son las Betty Notas que no precisamente cantaba el rey David, sino Betty Notario para todo nuestro público radiofónico. Aquí en el bello y hermoso Campeche que hoy está cumpliendo años, muchas felicidades, hermosa tierra mía. Que yo tengo el almanaque. Por algo soy Betty Notas campechana.

0: Hoy domingo 4 de octubre, también como les decía, es el Día Mundial de los Animales. Y hoy se celebra San Francisco de Asís, el santo patrono de los animales. ¿Sabían ustedes? Hoy es domingo. Bueno, qué importante es el cuidado de los animalitos, las mascotas que tenemos en casa, ¿verdad? A los animalitos, yo tengo muy buenos recuerdos de cuando era niña, sí, fue ayer. Y en mi casa, en la casa de ustedes en el barrio de Santa Ana, pues teníamos una casita muy bonita, de madera, pero un patio grande, amplio. Y en ese patio teníamos todo tipo de animalitos, los que ustedes se imaginen. Porque también la vecina contribuía a que tuviéramos más animales de los debidos, en el sentido de que como tenía tal vez tenía un ranchito o algo así, siempre teníamos una vaca o un toro o un burrito y un burrito sabanero. Sí, fíjense que teníamos de eso, y en la casa de ustedes habían desde gallinas, gallinitas, kikiriquís, habían cisnes, patitos, habían gatitos y perritos, conejitos, y ya nada más nos faltaba la boa. Oiga, pero sí, tuve una infancia muy, muy divertida con mis hermanitos, que eran súper traviesos, y sí, la pasamos muy bien, pero sí, amábamos a los animalitos, y bueno, pues obviamente todos crecemos, ¿verdad? Y junto con la gente que se nos adelanta en el camino, también se van esos deseos de poder contribuir o de poder tener más animalitos, en fin. Pero hoy es el Día Mundial de los animalitos en adopción, a los animalitos que tenemos al cuidado, los que ya son parte de la familia, sobre todo hoy, domingo, que hay más tiempo, hay el tiempo de poder llevar a la mascota pues de paseo por el malecón o algún parque cerca, ¿verdad? Y también es la Fundación de Campeche, 1540, Francisco de Montejo, el mozo, funda la villa de San Francisco de Campeche, primera población española del sureste mexicano, que no se diga que Campeche no es en primer lugar. Tema ideal, la verdad, que para todo nuestro público, nuestra audiencia campechana que nos está escuchando el día de hoy, en 1540, bueno, pues se funda la villa de San Francisco. Hoy es el aniversario de nuestra bella tierra campechana. Y bueno, tenemos tanta historia en nuestro Campeche que, pues, qué bonito. Se han hecho diferentes caminatas. Hoy todas se visten, todas las amas de casa se visten de campechanas. Todas nuestras amigas, las personas de las oficinas, las funcionarias o funcionarios, pues se visten con ese atuendo de campechano que antes era parte de la vestimenta, ¿no? Había cierto tipo de tejido que era para tal día de la semana, o el tipo de tejido y bordado para el domingo, donde, bueno, obviamente todas las damas de aquellas épocas pues tenían así como que era el día del realce, de salir así con las mejores ropitas para ir al parque, para ir a la plaza grande, como le llamaban antes aquí en nuestro bello e histórico y colonial Campeche. Fíjense que entre otras cosas, en México en 1824 se promulga la primera Constitución Federal de México. Nace la República. Hoy es domingo y no es bueno para... Tenemos tanto que platicar, pero yo quiero escucharles con sus mensajes y sus audios a 981-160-1343. Tenemos el primer mensaje esta mañana que nos los enviaron a las 7 de la mañana y nos dicen: buenos días, Betty hermosa, saludos aquí del Polvorín, mando saludos a mi esposo Manuel Pisté, que cumple años, de parte de sus hijos que lo quieren mucho. ¿Podrías ponerle la canción Siempre en mi mente de Juan Gabriel y Espinosa Paz? Mire nada más, como regalo de cumpleaños para el esposo aquí de nuestra amiga. Por supuesto, gracias por escucharnos, a la gente bella que nos escucha ya en el Polvorín. Y bueno, para el señor Manuel, de parte de su esposa y de parte de toda su familia que nos están escuchando esta mañana.
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0: Bueno, muchas felicidades para todos los cumpleañeros este día.

Muchísimas felicidades para estos cumpleañeros. Bueno, pues se la mandamos en audio, diría Beatriz Notario, ¿verdad? En cabina. Oigan, gracias, muchas felicidades para estos cumpleañeros, para todos los que cumplen y descumplen esta fecha 4 de octubre. Mira todos los panchiscos. Bueno, muchas felicidades, de verdad. Bueno, aquí nos dicen... A ver, nos dicen, buenos días, excelente domingo, Dios te bendiga siempre aquí, ando trabajando, hoy me acompañó mi bebé de 14 años, Itzel, que la ama mucho, mi hija hermosa, gracias a Dios por su vida y por todo su apoyo de parte de papá. Muy bien. Nos dicen, hola Betty, toda la actitud al 100%, te deseo linda mañana, hermosa, salúdame a Fernando Augusto, Pati y Juan Guillén, que se recuperen ya que están enfermitos. Ay, bueno, pues un saludo para ellos, que se recuperen pronto, van a salir de este proceso pronto, pronto, pronto. ¿Me puedes dedicar una de Luis Miguel que se llama No sé tú? ¡Claro! Hoy es domingo y no... Dicen, hola, me gustaría que pusieran las mañanitas a una persona en la radio. Los estoy escuchando. Al panadero Francisco Javier, a Don Pancho, de parte de Jean Luis. Oiga, pues muchas felicidades. A Don Francisco Javier, Don Pancho, que le pusimos también las mañanitas, que no decimos cuántos años, pero también, que no se le noten. Oiga, vamos a ir a un corte y regresamos. Ya nos pidieron varias canciones aquí, los vamos a complacer, porque hoy es domingo. 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

0: 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Son las 8:31.
1: 8:31.
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Así es, amigos. Bienvenidos a todos los que apenas están pues dándole play a la radio, escuchándonos. Hoy es domingo, les damos la bienvenida aquí en Kiss FM 101.9. Y bueno, pues es el aniversario 486 de la Fundación de Campeche. Hoy, 4 de octubre, día de San Francisco de Asís, que es el patrono de los animales. También es el Día Mundial de los Animales. Así que saludos a los animalitos. A los bellos animalitos. Oigan, vamos a continuar. Así es, la verdad que pues darles énfasis a la fundación de la Villa de San Francisco de Campeche, que bueno, como les decía hace un ratito, la primer población española del sureste mexicano. Y todos los campechanos muy felices. Y oigan, ¿se han preguntado ustedes qué es ser campechano? Un campechano, ¿cómo te caracterizas, mi querido campechano? La verdad que el ser campechano es una manera de ser que se siente, no solamente porque naciste en esta bella tierra campechana, también el ser campechano es ser mestizo de muralla y de mar. Campechano se caracteriza por ser noble, por ser una persona tan tranquila. El campechano no grita, no se acelera, tiene la calma del que vive frente al golfo. Al suave, sin prisa, pero con la palabra cumplida. ¡Campechanos! Un campechano, como bien dirían, y esto aparece hasta en los libros allá en la biblioteca, es una persona hospitalaria. Es una persona hospitalaria de verdad. El campechano, con toda esa nobleza que tiene en su corazón, te abre la puerta de su casa, aunque no te conozca. Eso es muy cierto de los campechanos, ¿eh? Te ofrecen el pan de cazón, miren, nada más que delicia. Para aquellos que nos están visitando y no son de Campeche y dicen, ¿qué es eso del pan de cazón? Se imaginan un pan y un cazón a un lado. Pero tiene toda una historia este platillo que es de nuestra tierra campechana. Y también el agua de chaya con limón. ¡Ah, qué rico! El agua de chaya deliciosa, ya la probaron. Aquellos campechanos que se dicen ser muy campechanos, ya la probaron. El café de la tarde, así como la Habana, Cuba, que se toman su café así en la tarde, pero también aquí en Campeche. Y el extranjero en Campeche, la verdad que cuando prueba todas estas delicias, deja de ser extranjero y pasa a ser también campechano. Así que bienvenidos a todos los que no son de Campeche, bienvenidos a esta hermosa tierra que tiene esta nobleza. Es muy tranquila, es un lugar muy bello nuestro Campeche, muy variado. No hay compromiso. También el ser campechano, y a todos los que viven en el centro de la ciudad donde están las murallas, es ser guardián de la historia de nuestro Campeche. Es haber crecido entre estas murallas que resistieron los piratas, para los piratas, con esos ataques que se daban en aquellos tiempos. Por eso somos muy fuertes, pero los campechanos no somos agresivos. Defendemos lo nuestro sin hacer ruido. El ser campechano también es ser mestizo con orgullo, ¿eh? Somos la mezcla del maya que pesca, del español que construyó fuerte. Por eso hablamos así cantadito, comemos con recado negro y rezamos a San Francisco, y también le rezamos a la luna de octubre. Se acabó. De verdad que el ser campechano nos enaltece, amigos queridos, y nos enorgullece también, porque dentro de estas murallas y dentro de un barrio, hasta donde sé la historia de los socios del ritmo, nacieron en el barrio de San Francisco. Esta familia que, pues, recuerdo muy bien cuando tenía mi programa Barra Libre, que me obsequiaron un libro hablando precisamente de la historia de los socios del ritmo. Ay, lo debí haber traído el día de hoy. Que muchísimas gracias a nuestro amigo que nos hizo ese honor de habernos obsequiado un libro. Ahí se los voy a mostrar y les voy a hacer unas historias en mis redes sociales para que recordemos y a ver si localizamos a quien, el autor quien me obsequió este libro, que está bastante interesante. Hablar de los socios del ritmo es toda una historia de más de 40 años de trayectoria. Son, fíjense que la música de los socios del ritmo, siempre lo he dicho, ahora que estoy en radio, ya en radio llevo 25, 26 años de servicio, y la verdad que yo me siento como la misma
misma Betty Notario, Beatriz, que entró en aquellos años 2000. Y siempre dije, siempre hablé de los socios del ritmo, como que su acústica, su música muy bien sonada, la acústica, el sonido especial que tienen los socios del ritmo. Siempre me figuraban a escuchar al grupo Maná, que también es uno de los pocos grupos que tiene esa acústica como si fuera el disco, la verdad. Y ahora, pues, a tanto tiempo del aniversario de la Fundación de Campeche, los socios del ritmo son parte de esta, también este aniversario. ¿Qué les parece si los escuchamos y dando precisamente ese honor a quien lo merece, como los socios del ritmo cuando estuvieron en el Auditorio Nacional llevando el nombre del pregonero campechano, el pregonero de Campeche, hasta el Auditorio Nacional de nuestra República Mexicana, y han llegado hasta donde ellos han querido porque son muy talentosos? Vamos a escucharlos porque hoy es domingo. Estás escuchando Kiss FM 101.9. Yo soy Betty Notario. Estas son mis Betty Notas.

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Estamos de regreso, queridos amigos, 8:47. Yo soy Betty Notario, gracias por escucharnos aquí en Kiss FM, la estación del beso. ¿Y qué les pareció el regalito? Los socios del ritmo con este es Campeche, señores, la tierra del pregonero. Se levanta con el sol y se oye con los luceros. Ay, ay, ay, Pan Marchanta, por favor, que pase por la radio. Oigan, muchas felicidades, de verdad, para todos nosotros, los campechanos, que somos parte, somos producto de todas esas situaciones que se dieron en la historia. En la época de la colonización, nuestro Campeche tiene todavía esos reflejos en las murallas, en las casas antiguas, del primer cuadro de la ciudad. Y es muy bonito platicar todo este tipo de historias en la familia, con las nuevas generaciones. Hay muchos niños que les gusta escuchar de wow, se quedan así como si fueran turistas, ¿no? Wow, mira, aquí hubo esto, aquí sucedió lo otro, aquí pasó aquello, ¿no? Aquí llegaban los piratas, aquí fue el primer mercado. Sí, y luego cuando compartimos imágenes del Campeche antiguo, es una cosa maravillosa. Yo creo que a mí me da hasta un déjà vu, porque dices, en mi otra vida yo fui una campechanita que vendía guayas por acá, o tal vez una de esas señoras fifís de esa época, no lo sé, o tal vez una esclava japonesa o africana, no lo sé. 8:48. Soy Betty Notario. Gracias por ser parte de estas Betinotas campechanas. Hoy sí nos sentimos más campechanos que nunca. Y vamos con la música que nos solicitaron. Nos dicen, buenos días, Betty. Bendiciones para ti de parte de Pablo Zip. Diario te escucho en Lerma. Gallito Dormilón número 1000. Hoy tiene compromiso con sus mascotas, Zach Paul y Chuck Nee. ¡Ay, mira nada más! ¡Qué bonitos nombres! Nuestra Yoli nos dice, Yoli Pereira, buenos días, Betty, que tengas un feliz domingo en compañía de tu hermosa familia. Hoy que celebramos el Día de San Francisco de Asís, el Día de los Animalitos, aprovecho para pedirle a la gente que protege, cuide y ayude a todos los animalitos que lo necesiten, sobre todo a los de la calle, que los quieran, los protejan y les regalen un poquito de comida y de amor, y por supuesto agua. Y escuchando tu bello programa Los Años Maravillosos desde temprano, eso fue ayer, ya sabes, las princesas de la casa, su abuelita, que están pendientes de tu programa, feliz domingo y a seguir escuchando Los Años Maravillosos. Bueno, casi son Los Años Maravillosos hoy, ¿verdad? Saludos a los animalitos y desearles bendiciones, que todo el mundo los quiera, los cuide y los proteja. Feliz domingo. Otro mensajito que nos dice, buen día, preciosa, yo soy un oso campechano, qué padre escucharte todos los domingos, preciosa Betty. ¿De parte de quién? A ver, que nos mande su nombre, nuestro amigo mi querido Osito Panda, un saludote para mi querido compañero, también camarógrafo de Grupo Televisa, un saludote para Gabriel Cobo. Oye, ¿vas a ir a mi coronación? Estás invitado, si no vas, pamba para ti, para el panda. saludotes. Nos dicen, buen día, Betty, excelente día para ti y tu auditorio, aquí escuchando la mejor estación de radio, Kiss FM 101.9. Envíale saludos a la familia Pat Tun, que te escuchan desde la colonia Quila Lerma, ruta de playa. ¡Wow! Excelente día para ti y feliz domingo. Pues un saludo para ustedes, a toda la familia Pat Tun, que nos escuchan allá. Oigan, y la familia Pat Tun allá en Lerma, ¿qué va a comer? Porque lo que yo sé de la gente de Lerma, de Quila, de allá, de todas las colonias y todo, que casi todos los días comen camarón, lo desayunan, lo almuerzan y lo cenan. Y nosotros aquí en el centro de la ciudad diciendo, ay, no vayas a comer pescado en la noche porque te va a hacer mal, ¿no? Esas son las creencias. Pero allá en Lerma yo sé que comen marisco a todas horas.

de regreso, 8:58 a través de XFM 101.9. Así es, saludos para todo Lerma. Oigan, y de verdad, platíquenme si desayunan, almuerzan y cenan y hasta duermen con el pescado en Lerma. Oigan, pero no duermen con un pulpo, ¿verdad? Ay, no, me pasé de chistosa, ya lo sé. Ay, lo siento, sí soy yo. Que sí soy muy seria. ¿Qué no ven? Nos dicen aquí el saludo de este domingo precioso. Nos dicen, hola, muy buenos días, doña Betty. Hoy estamos de pata de perro a echarle porras a nuestro hijo y nuera que participaron en el medio maratón del aniversario de la fundación de nuestro bello Campechito. Bendiciones, guapa, de parte de Ceci y Félix. Oigan, pues qué bonito. Y oye, y no se pierden. ¿Saben qué me gusta de Ceci y Félix? Que son amigos de la familia y son gente muy buena, muy noble. Son campechanos muy trabajadores. Pero aparte me encantan como pareja. Me gusta mucho porque ellos siempre, aunque estén de viaje, aunque estén en otro lado y aunque no nos puedan escuchar, siempre mandan su saludo o procuran escucharnos a través de internet. Eso es bonito, la verdad, eso es bonito porque son los leales radioescuchas, ¿eh? Tenemos otro saludo. Buen día, Betty. Hermosa, un saludo para mi bello pueblo de Quila Lerma. El pescado asado es una tradición de parte del pollo de Quila Lerma, eje central 037 y con la rola Ilegales, sueño contigo. Oye, esa rola está muy buena de nuestra época. Pura chaviza. Ay, sí, con un poquito de artritis, un poquito de todo, un poco de la rodilla y que ya no bailas breakdance y nada de eso, ¿verdad? Oigan, sí, que muy buenas canciones se están pidiendo. Oye, ¿y cómo es eso del pescado asado? Pues cualquier pescado se puede asar, se corta así tipo mariposa y así nada más al asador, se le pone nada más sal y ya, y se tira ahí, luego se comen en taquitos. Ay, qué rico, sí se antoja. Oh. Bueno, vamos a ir un corte, regreso. Tenemos ahí, regresando del corte, vamos a escuchar una complacencia que nos solicitaron también con Luis Miguel, No sé tú. Es que les digo, andan muy románticos, pero aparte de campechanos, hoy es el aniversario 486 de la fundación de nuestro bello y hermoso Campeche, la villa de San Francisco de Campeche. Somos hoy campechanos y siempre seremos campechanos. Soy orgullosa de nacer en esta tierra preciosa, en el primer cuadro de la ciudad del barrio de Santana y haber nacido en mi casa. Así es, nací en mi casa, ¿sí? Oh, pues, ¿cómo no? Betty, no estás campechana. Vamos al corte, no tardo.

0: 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Son las 9 con un minuto.
1: 9:01. 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
1: 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Estamos de regreso, queridos amigos, 9:07. Continuamos con estas betinotas domingueras a través del 101.9 de FM. Gracias por esa escucha, por esa plática, esa conversación, ese saludo mañanero, sobre todo en domingo. Para ti que estás cumpliendo años, para ti que hoy estás cumpliendo un sueño, para ti que como San Francisco de Asís cuidas a los animales, para ti que como San Francisco de Asís eres San Francisco, eres francisqueño, eres Francisco, Pancho Francisco. Saludotes para todos los que lleven este nombre tan sureño, tan peninsular, ¿verdad? Sí, ese nombre que nada más lo he escuchado en la península de aquí de nuestro país. Pero sí, yo tengo un tío, mi tío Pancho, ¿cómo les decimos a los franciscos? Pancho. Mi tío Panchito, que vive en Villahermosa. Así es, sí, claro. ¿Y cómo también les decimos a los franciscos? Paco. Bueno, yo les digo panchiscos. Bueno, manden su saludo al 981-160-1343. Oiga, les quiero contar una betinota que se me hace súper interesante cuando hablamos de mujeres. ¡Mujeres! Oigan, pues, ¿sabían ustedes que una mujer descubrió los cromosomas Y y X, pero su profesor Thomas Hunt Morgan se atribuye el hallazgo y que hasta le robó el Nobel en 1933? Y su nombre es Nettie Stevens. Ella fue quien descubrió los cromosomas X y Y. Y así como este descubrimiento, esto que ahora sabemos y que de manera rápida nos enteramos cuando hay esos descubrimientos y seguimientos e investigaciones, muchos premios Nobel, muchos descubrimientos científicos fueron gracias a las mujeres. De verdad que no es por dejar a un lado el talento y la inteligencia de los caballeros, pero fueron muchas cosas gracias a las mujeres, definitivamente. Efectivamente. Hasta el Wi-Fi fue descubierto por una mujer. Marie Curie, en su momento, pues fue apoyada también por su esposo, que también se dedicaban al mismo oficio, ¿no? Al mismo profesión. Los dos eran científicos. Ella fue impulsada en su momento por su esposo. Y bueno, sabemos que Marie Curie, así como otros, pues ella pudo, logró pues ser reconocida con un premio Nobel. En fin, vamos a continuar. Gracias por escucharnos en este dominguito campechano. Hoy sí es un dominguito campechano con todo el orgullo de Campeche. Nos dicen, hola amiga Betty, feliz día amiga. Disfruta este bello domingo escuchándote como cada domingo. Muchísimas gracias. Tenemos muchos seguidores y muchos fans domingueros. Algunos no descansan, toda la semana me escuchan y eso es muy bueno. Dicen que el que madruga, Dios lo ayuda. ¿Y a ustedes? Hoy es domingo. Ok, muy bien, vamos a continuar con más saluditos para todos los campechanos que nos están escuchando. Y manden su saludito, felicidades a todos. Nos dicen por aquí que tenemos, dice. Mesa que más se aplauda, ¿no, verdad? Nos dicen por aquí, saludos para Irving Aguilar García. Saludos, Irving, ¿cómo estás? A Betty Vázquez Chan, que me dice, saludos, tocaya, pronto te llevaré tu pan japonés. Por favor, que sea pronto, tengo hambre. No, saludos, Betty, gracias. Nos dice Jorge Tadeo, buenos días, Betty, notario, locutora. Saludos para todos los campechanos en estas fiestas de octubre, en especial a los que llevan el nombre de Francisco. Manda una felicitación a mi mamá, Gloria Álvarez, porque hoy es su cumpleaños y anda en los USA, pero aquí le guardamos su pastel congelado, pero se lo guardamos. Pero habrá pastel para cuando ella regrese. Pásala súper en este día, Betty, preciosa, muchas gracias. Pues un saludo para tu mami, que no me llevó a los USA, ¿verdad? Pero que nos traiga algo, un bolsito, no sé, un maquillajito, algo, sombra aquí, sombra allá, ya sabes. Oye, nos dicen saludos, Antonio Mo Pacap, saludos a Betty Vázquez, mándame saludos todos los domingos, te escucho cuando llevo a mi hijo a su trabajo, órale. Antonio Mo Pacap, también saludos a Ramón Balán, buen día y feliz día de San Pancho, Betty, hoy es día de San Pancho. ¿verdad? Así somos los peninsulares. Nos dicen Betty, Beto Muñoz, buen día, excelente domingo eucarístico, rodeado de paz y tranquilidad para ti, bendiciones. Buenos días, Betty, feliz domingo, saluditos. Buen día, Betty, le podrías mandar saludos a mi princesa Katy con la canción de Joan Sebastián, Secreto de Amor. ¡Asu! Claro que sí. A Carlos Matú, buenos días. Walter Iván nos dice, feliz domingo, Betty. Pues un saludo para ti. Oigan, para todos los campecharos que nos escuchan, todos los campecharos. No, Javier Avendaño, Juan José Rodríguez, Antonio, a Iván Hernández, a Jau Rengil, a Julián, a Sheilita Corona, Alberto Mases Canché, a José Palacios Calán, a Carlos Matú, a Natanael Carrión, a Ipe Men, a Lupita Mena, saludos Lupis, a Baltasar Pérez, a José DeWitz, a José Medina Góngora, a mi amiga Lidia Fierros que nos está escuchando hoy, a mi querida amiga de la infancia Lupita Valencia que nos escucha en internet, por internet en Ciudad del Carmen, a Maricruz Gordillo también saludos, a Jorge Tadeo Cámara, a Wilber May, a Ramón Balam, José Armando Guzmán, a Alejandra Can y a Mir Góngora Q. Saludos, chicos. Vamos con la siguiente canción que nos han solicitado. Ah, esta no la solicitaron. Ay, pensé que sí. ¿Cuál otra canción nos pidieron? Vamos a ver por aquí. Nos dijeron, buenos días, Betty, escuchándote en el coach. Saludos de parte de Cari. Saludotes, Cari, ¿cómo estás? Y otro saludo. Saludos a Betty desde Selchacán. Oigan, voy a pasar a Selchacán al rato. Voy por mi torta. Si alcanzo, ¿verdad? Aquí en la sierra. Saludos, ya listos para ir a Pomuch a examen de mi niña de Taekwondo. ¿En serio? Hoy en Pomuch, y se llama Elizabeth. Saludos a mi esposa chula Marina y a Pepito de parte de Alejandro Cuevas. Un saludo para tu esposa y para tu niña que va a su examen de Taekwondo. Oigan, qué bonita actividad, ¿verdad? Ya el caratazo llegó. Oigan, saludos, que tenga muy buen promedio y que califique muy bien para obtener esa famosa cinta que los hace acreedores a un buen premio. Nos dice, buenos días, estimada Betty, que tengas un feliz y bendecido domingo. Como siempre, un gustazo escucharte hasta fin de semana. Te mandamos fuerte abrazo. Gracias. Ya saben, aquí chambeando 24/7 con mucho gusto. Vamos al corte comercial. Regreso, no tardo. Tómense su cafecito, desayunen, paseen, planeen el día. Quiéranse mucho, chambeen mucho y que tengan mucha venta los que trabajan el día de hoy. Y para los que dicen, no, Betty, yo ya trabajé toda la semana, estoy en mi hamaca, solamente viendo TV o escuchando a Betty Notario. Oigan, pues qué padre, coman lo que quieran, descansen, se lo merecen.

0: 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Son las 9 con 15 minutos.
1: 9:15.
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Así es, amigos, hoy en el aniversario de la Fundación de Campeche, saludando para todo nuestro auditorio campechano y no campechano. Vamos a mandar saludos a nuestro amigo Víctor Lavalle y Betty Cantón, que se están reportando esta mañanita, que nos dicen, excelente día, querida Betty, un dominguito muy especial porque celebramos el día que da sentido a nuestra identidad y gentilicio. Así es, 486 aniversario de nuestro campechito querido, que todos lo celebren y disfruten con mucho orgullo. Y también dice, felicitaciones a mi cuñado Francisco Rodríguez, mi amigo mecánico Francisco Escalante, a mi amigo el maestro Francisco Morales y a todos aquellos que celebran este día en su santo. Fuerte abrazo con mucho cariño y felicitaciones también para ti, querida Betty. Gracias, gracias. Víctor Lavalle y Betty Cantón, que nos están sintonizando como cada domingo. Muchas gracias por reportarse. Y la verdad que sí, este gentilicio, el de ser campechano, ¿verdad? Pero ¿cómo es la identidad de nuestro bello Campeche, el de ser nobles, guardianes de nuestra historia, el ser mestizos con ese orgullo que nos identifica, también el ser resilientes? Y somos personas muy alegres, ¿no? Campeche en su momento fue saqueado, fue olvidado, volvió a levantarse, por eso el campechano baila el zarandango y aunque haya tormenta, siempre están alegres. Los campechanos, bueno, por eso yo soy Betty Notas Campechana y mi nombre significa la que da la alegría, por eso me siento tan orgullosa, si supieran, de verdad. Saludos para todos nosotros los campechanos, quienes damos cabida en nuestro corazón a todo aquel que viene a vivir a nuestra bella tierra. ¿Qué se siente ser campechano? A ver, que me comenten nuestros radioescuchas y manden un mensaje al 981-160-1343. Platíquenme, amigos. Hoy vamos a campechanearnos el saludo aquí en este espacio que nos quedan 25 minutos. Ya saben que es de 8 a 10. Y el ser campechano también es vivir amurallado por fuera. Sí, pero con el corazón abierto por dentro. Así somos los campechanos. Campeche es el único lugar de México donde puedes estar todavía en la calle y que de pronto salgamos a la calle y que digamos, buenas tardes, vecina, vaya bien, así con M, no, vaya bien, o que digan buenas tardes, y la gente en el malecón saludándose, haciendo ejercicio. Dios nos cuida mucho y sabemos que aquí en Campeche vive pura gente buena. Gente buena, gente noble de corazón, gente honesta y leal. Esos son los buenos campechanos.

Vamos con más saluditos por acá que nos han llegado a través de mis redes sociales en Betty Notario Locutora. Muchísimas gracias. Muchas gracias por ser, ser ya de la comunidad digital, a los que estamos felicitándonos por ser este día del aniversario de la Fundación de Campeche, pero también es un dominguito de familia, de fe, es el dominguito de sentirnos también muy orgullosos de vivir aquí en esta bella tierra. Mari Carmen Pino, aquí te mando un saludote. A Jesús Manuel Cámara, que nos dice, se prepara para desayunar sus tamalitos torteados y escuchando radio pendiente para el pase de lista de hoy domingo. Nos dicen por aquí otro mensajito, por favor. A Lucía Méndez, a Mari Can, y bueno, esos son los saludos que nos han llegado por aquí. También a doña Gloria Kuuk, una gran amiga de hace muchos años y muy amiga de mi mamita que está en el cielo, y siempre acordándose de ella. Saludos, gracias por mandarnos sus saludos, sus mensajes. Aurora, Beatriz Chan, que también me están siguiendo en Betty Notas Campechana, muchas gracias. Gracias por esos mensajes, felicidades también a ustedes. Nos dice, buen día, Betty. Así es que hay que estar orgullosa de nuestra tierra campechana, de corazón santanera y con orgullo. Así es, yo también soy santanera, nacida en el barrio de Santa Ana, cerquita del mercado principal. Sí, les digo que tal vez en mi otra vida yo era la que vendía las guayas. Por eso cuando llego a cualquier lugar, compran guaya, y aunque no me compren, no importa. Oiga, nos dicen, porfa, Betty, ¿nos podrías repetir mis saludos? Porfa. Bueno, claro que sí. Saludos a la gente de Selchacán, ya listos para ir a Pomuch. Nos dicen, examen de mi niña de Taekwondo, Elizabeth. Saludos a mi esposa chula, Marina, y a Pepito de parte del maestro Alejandro Cuevas, que siempre nos saluda. Y ahora vamos con un saludo para 1028 Arturito, que nos dice, buenos días, Betty, saludos del 44 de Arturito. Puedes poner la canción Luis Miguel, La Bikina, porfa, siempre de corazón para mi campechito. Aunque nací en otra ciudad, amo y quiero a Campeche, Arturito. Pues, ¿dónde naciste, Arturito? ¿Dónde naciste? Platícanos. Mira, esa no me la sabía. Me he sorprendido el día de hoy, ¿eh? ¿De dónde eres? ¿De Michoacán? ¿Del norte? ¿De Sinaloa? ¿De dónde? No, saludos, un abrazo, y qué bueno que te sientes campechano como nosotros, nacidos aquí en esta bella tierra campechana y hermosa que hemos visto. Aquí seguimos muchas. Ah, mira, es de Tampico, Tamaulipas, el 1028 Arturito. Muy bien, qué bueno que ya te sientes aquí en nuestra tierra. Oye, ¿Tampico es así como Campeche? Platícanos cómo es ahí tu tierra. ¿Es más bonito Campeche? No, Campeche sí es precioso, ¿eh? Es precioso. Bueno, vamos a continuar, amigos. Nos pidieron una canción de Luismi por Arturito, el tema de la bikina, que también es parte de la música de nuestro país, ¿verdad? 9:30, regresando de corte, escuchamos este bello tema y continuamos aquí en cabina con más de este domingo campechano, de estas Betinotas para todos ustedes a través de XFM 101.9.

0: 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Son las 9 con 30 minutos.
1: 9:30. 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

0: En Kiss FM son las 9:49.
1: 9:49.
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Así es, amigos, un saludote para todos. Ya estamos a punto de despedirnos por el día de hoy, dominguito. Saludotes para toda la gente bella que escucha radio en este domingo de aniversario de San Francisco de Campeche. Bueno, vamos a mandar saludos. Dice, se perdió la tranquilidad en Campeche. Ay, bueno, esa no es una muy buena noticia, pero tampoco es el espacio para decirlo, ¿verdad? Saludotes. Nos dice Nora Betty, llena de orgullo de ser campechano por ser una tierra hermosa y donde todos nos conocemos, donde se disfruta de la tranquilidad que hoy muchos lugares no tienen. Soy del Prado, toda mi vida hoy vivo en Comalcalco, Tabasco, y ahora vamos de regreso. Saludos, Humberto Juárez, que vive el pregón campechano, pero igual de raíces del barrio Bravo de San Francisco. Pues un saludote también a la gente que nos escucha allá en San Román. Buen día, preciosa Betty, bonito domingo. Felicidades a mi sobrino Emir, que hoy cumple años, de su tío el doctor Juan Estrella. Ya no me pierdo tu programa, Gallitos Team, los años maravillosos. Muchas gracias, qué amable. Nos vamos con este que nos dice, buen día, Betty, notario. Te saludo a tu amigo Felipe Durán Muñoz desde la avenida Colosio, en su negocio. Un saludote para él, para decirle que pase un feliz domingo. Voy a desayunar chicharrón con castaca. Miren nada más, qué hermosura de chicharrón y con su refresco de Coke. Dice, con música de fondo del 101.9 con Betty Notario, locutora. Muchas gracias, nos mandó un video y toda la cosa, ¿eh? ¿Qué tal? Pues muy buen provecho a nuestro amigo Durán que nos está sintonizando. Gracias, qué rico, no, hombre. Ahorita me voy a desquitar. Gracias a todos por pasarla muy bien el día de hoy, acompañarme en estas Betty Notas de hoy es domingo a través de XFM 101.9. Queridos amigos, hemos cumplido con la misión el día de hoy de poder llevarles mucha alegría, mucha música. Saludos para ustedes, a Ramón Balán, a Aurora, que también nos escucha, Betty Vázquez, y saludos a todos los que cumplieron años el día de hoy o los que están festejando el cumpleaños el día de hoy. Pásenla a todo dar. Gracias, que tengan excelente domingo. Recuerden que mañana, lunes, no estamos, pero el martes regreso a partir de las 5 de la mañana, ya saben, a través de esta frecuencia. Soy Betty Notario. Estas fueron mis Betty Notas por hoy.

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1: Las 10 de la mañana con 12 minutos, damas y caballeros, bienvenidos todos a Solo Clásicos de Kiss FM. Te saluda con mucho gusto y con mucho ánimo tu servidor Héctor Cheque en esta mañana maravillosa, bastante nublada, pero con bochorno en la ciudad de Campeche, Campeche. Arrancamos a las 10 de la mañana con Madonna, Like a Virgin, maravilloso tema, y también a ABBA con Bullet Bus. Quédate en sintonía conmigo, donde tengo lo mejor de la música en inglés de los 60, 70, 80 y ahora de los 90. Los mejores temas están aquí, solo en Solo Clásicos de Kiss FM. El recorrido musical ya inició, estamos disponibles para ti disfrutando de la mejor música. Saludos para todos los que en esos momentos están desayunando, como nuestro amigo Felipe Durán Muñoz. Papá, con una chicharroniza deliciosa. Un saludo para él muy especial. Buen provecho. De igual manera para nuestras queridas radioescuchas que están como siempre pendientes desde muy temprano. Yola también, que sea un maravilloso domingo. Me voy a una pausa, pero antes escuchamos una excelente canción setentera. Es con The Monkees, I Am Believer.
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2: En Kiss FM, son las 10 con 16 minutos.
3: 10, 16.
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1: En Kiss FM son las 10 con 30 minutos. 10:30. 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
1: 10 de la mañana con 39 minutos. Después de haber escuchado excelentes temas para la familia Centeno, escuchamos a Laura Branigan, Self Control, con mucho cariño para la familia Centeno Cortés, que nos sintonizan en la colonia Ampliación Bellavista. Un saludo para ellos con Laura Branigan, Self Control, la de Gloria, pues más adelante. Y también escuchamos a Casey and the Sunshine Band con Boogie Shoes. Excelente tema para todos ustedes. Quédate en sintonía. 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El día de hoy, 4 de octubre, en el cual celebramos la fundación de Campeche, señores, sí. Hoy se celebra la fundación de la villa de Campeche. Fue precisamente un 4 de octubre, pero de 1540, cuando se fundó la villa de San Francisco de Campeche a cargo de ni más ni menos que el conquistador español Francisco de Montejo el Mozo, señores. Ahí está la historia de Campeche, siendo además, como un dato particular, la primera villa española establecida en la península de Yucatán. Así es, Campeche o San Francisco de Campeche fue la primera villa española establecida en la península de Yucatán. Celebramos este 2026 486 años de la fundación de la villa de San Francisco de Campeche.

486 años de la fundación de la Villa de San Francisco de Campeche, primera villa española en la península de Yucatán, y además, pues antes era nuestro territorio, un señorío maya conocido como Akinpech, lugar de culebras y garrapatas. ¿Qué les parece? 486 años de la fundación de nuestra ciudad. 10 de la mañana con 42 minutos. Escuchas a Glass Tiger, Don't Forget Me.

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1: En Kiss FM son las 10 con 46 minutos.
2: 10:46.
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0: 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Son las 11.
1: 11 o'clock. 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
0: 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En Kiss FM son las 11 con 16 minutos.
2: 11, 16.
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11 de la mañana con 23 minutos. Continuamos para todos ustedes después de haber escuchado el excelente tema de Collective Soul, Shine, Dire Straits con Money for Nothing y también a The Cranberries, Just My Imagination. Ahora mismo acabamos de escuchar a AC/DC con Highway to Hell. Los mejores temas están aquí en Solo Clásicos. Estamos escuchando Los Arándanos, dice Rubí. Saludos, Rubí, que le estés pasando de maravilla en este domingo. Gracias, qué bueno que te gustó esa excelente canción. Muy buenos días, amigo. Nos piden unas rolas nuestro buen amigo Manuel Ali. Claro que sí. Gracias, don Manuel Ali. Un saludo para usted y para todos nuestros radioescuchas en pleno 4 de octubre. Fundación de la Villa de San Francisco de Campeche por parte de Don Francisco de Montejo, el mozo. 11:23, vámonos con música. Escuchamos a Queen, Another One Bites the Dust. 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
1: En Kiss FM son las 11 con 31 minutos.
2: 11:31. 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
1: Son las 12. Es la hora del Ángelus. El ángel del Señor anunció a María y concibió por obra del Espíritu Santo.

0: 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En Kiss FM son las 12 con 2 minutos. 12:02. 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
1: En Kiss FM son las 2 con 16 minutos.
2: 12:16. 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
1: En Kiss FM son las 12 con 29 minutos.
2: 12:29. 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
2: En Kiss FM son las 12 con 42 minutos.

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1: Las 12 del día con 53 minutos, después de haber escuchado magníficos temas, ¿cuáles fueron? Ni más ni menos que Def Leppard, Two Step Behind, también a Pointer Sisters, I'm So Excited, también Lisa Love, Stay, Elvis Presley, A Little Conversation, y los Rolling Stones con Start Me Up. Buenísimos temas. Don Héctor, buenos días, saludos, un saludo y una canción de los Beatles, cualquiera que tenga, todas son buenas. Claro que sí, Don Conchito. Le voy a poner ahorita la de Hey Jude. Buenísima, ¿verdad? Ayer me puso una de Elvis Presley, Don David. Me removió el alma. Por poco me pongo a llorar. Es una balada. Habrá sido la que siempre nos piden. Hay una que es muy buena de Elvis Presley. Ahorita la buscamos, ¿verdad? A ver si es esa. Elvis Presley. La de Suspicious Mind, esa es la que tenemos aquí. Espero que haya sido esa, por supuesto. Buenas tardes, Héctor. Un saludo para la banda de Taxi Águilas. Pon una de Still Loving You de Scorpions. Ya está programada para ti también. Vienen a continuación y un último mensaje. Un saludo para Carlos García, alias La Calabaza, de parte de Don Omar Alonso, con la rola de los cazafantasmas, Ghostbusters. Te la pongo también de volada y está programada para ti, Carlos García, La Calabaza. Saludos de Omar Alonso. Vámonos con música. 12:54. Hey Jude, para Don Conchito, en la colonia Tepeyac. Hey.

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1: Buenos días, saludos para mí, el tracto número 24 Tabasco Logistic, viajando de Doña Blanca Mérida, hacia la Villa Hermosa. ¿Puede complacerme con una melodía? Una de James Brown, Living in America. Gracias.
2: Por supuesto que sí, gracias a nuestro amigo del tracto número 24, que tenga un excelente viaje, 12:59, ya está programada excelente canción, Living in America, de James Brown, la escuchamos en el próximo bloque. Mientras tanto, no le cambies, estás escuchando Solo Clásicos, de Kiss FM.
0: 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En Kiss FM son las 12:59.
3: 12:59.
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0: 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Es la 1:17.
1: 1:17.
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1: Una de la tarde con 24 minutos. Estamos de regreso para todos ustedes en la Estación del Beso después de haber escuchado el excelente tema que nos pidieron. Sí, todos, todos. Still Loving You, The Scorpions, Ray Parker Jr. con Ghostbusters y también James Brown, Living in America. Excelente tema. Regresando de la pausa, Gillette, Lick It. ¿Y quién nos pidió Lick It? Pues bueno, saludos para el Capitán Mantecas, para Pelo Sucio, San Martín de Porres, Timón y Pumba, El Pelón, alias La Gloria Trevi y El Limonero, con las rolas de Lick It y Mirage, Acá la Luna, Acá está Cera la Luna. Ahí está esa rola, esa rola tiene ratísimo, la de Lick It ya la escuchamos. Ahora la de Mirage, Acá la Luna, Acá está Cera la Luna, esa es de Scotch, me parece, ¿no? Los mismos que interpretan la de la tos, esa rola de Mirage, sí la tengo. Nos puedes complacer con estas rolas, te agradezco, claro que sí, las escuchamos en breve. Ya escuchamos la primera, viene ahorita Mirage para todos ustedes y también tenemos saludos del auditorio.
2: Muy buenas tardes, ¿me puedes hacer favor o mandar saludos para Nato, una canción antigua de Adele y un de Queen, por favor? Aparte, si me mandas del Rocky Balboa y el guardaespalda, por favor.
1: Ok.
2: Y saludos para ti, gracias.
1: Gracias a ti. Escucharemos a Queen, a Rocky Balboa. Todas las que nos pidieron vienen a continuación. Pero primero vamos con Mirage de Scotch. Todo el mundo escucha. 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
1: En Kiss FM, es la una con 29 minutos.
2: 1:29.
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3: En Kiss FM es la 1:45.
4: 1:45.
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3: En Kiss FM. Son las dos.
4: 2 o'clock.
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1: Las 2 de la tarde con 12 minutos. Continuamos para todos ustedes con lo mejor de la música en inglés. Solo clásicos. Un saludo para Rigo Lezama del Eje Central 037 de parte de Gabriela Martínez, que ya regresaron. Y con la rola de Ese Hombre Es Mío de Paulina Rubio, pues te la pongo para las 3 porque ahorita es música en inglés, mi estimado amigo. Pero qué bueno, Rigo Lezama de Eje Central 037 de parte de Gabriela Martínez, que ya regresaron, qué bueno. Buenas tardes, me puedes poner Desesperado, gracias. Desesperado, ahorita la buscamos. Desesperado, desesperated. Hola, buenas tardes, le puedes enviar un saludo a mi marido Rigo, alias el Pollo de la unidad 037, que lo amo mucho. Ponle una canción de Que No Sabe Bailar y la de María Magdalena de parte de su esposa Betty. Ah, caray, Rigo de la unidad 037. Ah, caray, Rigo, ya le mandaron dos personas diferentes mensaje. Ándale, vámonos, una pausa y regresamos con más. Saludos para él, que la pase genial, y le ponemos sus rolitas, Que No Sabe Bailar, Que No Sabe Bailar. Pero antes escuchamos a Yasu, Don't Go, todo el mundo escucha, solo clásicos.

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1: En Kiss FM son las 2 con 16 minutos.
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1: En Kiss FM son las 2:28.
2: 2:28.

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Excelente el tema que estamos sintonizando. Patrick Miller, desesperado. Gracias, lo pidieron hace un instante, ya lo escuchas. Solo aquí en Solo Clásicos. Hola, pariente, buenas tardes. Puedes complacerme con la canción de Imagine All the People. Soy Castillo, claro que sí. Es la que viene a continuación. Buenas tardes, porfa, puedes poner la música que tienes de fondo. Saludos, excelente tarde. Se llama, es la de Bonnie M. Está padrísima, ¿verdad? Daddy Cool. Un saludo para mi pollito. Ah, caray, que le acabo de llevar su cóctel de camarón para que agarre más fuerza. Eso, pollito, sí lo vas a necesitar. Así que, órale, papá, un coctelazo de camarón para que esté con energía, corrioso el pollito. Saludos desde Lerma, no sé quién está en cabina, pero qué excelente música está Héctor Chequé en esos momentos para ti, disfrutando la mejor música de Solo Clásicos. Sigue escuchando lo mejor de lo mejor. Escuchas ya Imagine, Solo Clásicos.

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1: En Kiss FM son las 2 con 46 minutos.
2: 2:46. 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

Las 2 de la tarde con 56 minutos y llegamos al final después de escuchar Piece of My Heart, ni más ni menos que de Janis Joplin, para nuestro buen amigo que anda pilotando el camión ahorita, María de Blondie, Santa Ana, Smooth. Ay, si nos puedes complacer con esas rolas, igual se agradece. Ay, papi, ¿por qué lo mandas 5 para las 3? Ya me voy. Saludos para el Trix de Campeche, para Salinas, para el Sayito, para el Chiquis y para el Pollo, que se cuide, porque dos saludos, tan, están cañón, dice Al. No, pues el que está cañón es él, ¿cómo le hace? Le mandan saludos de parte de un buen amigo, ya lo saben, para Salinas, Sayito, el Chiquis y el Pollo. Cuídate, Pollo, dice por allá, ándale, no te vayan a hacer en caldo. Vámonos con dos buenas canciones, María de Blondie, sí la tengo, aquí te la pongo de una vez. Y con eso llegamos al final de este programa. No se les olvide y sigan escuchando solo clásicos la próxima semana, sábado y domingo. Nos escuchamos desde las 10 de la mañana y hasta las 3 de la tarde. Saludos a los conductores de coach, a los conductores de taxi, a los conductores también de plataformas, a todos los que nos escuchan y también a la gente que anda circulando en su motocicleta, en su bicicleta, en su auto, en lo que vayas, pero que vayas escuchando la estación del beso, Kiss FM 101.9.

0: 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En Kiss FM son las 3 con 2 minutos.
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5: 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Y lo mejor, su preparación te toma solo 30 minutos. ¡Acompáñanos!
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7: Hoy vamos a preparar una tecnología doméstica, que es una excelente alternativa a los productos industrializados. Pasta dental. Además, es una receta validada por el Laboratorio Nacional de Protección al Consumidor.
5: Antes de comenzar, te compartimos los ingredientes que vamos a necesitar. 3 cucharadas de agua purificada, 2 cucharadas de glicerina pura, 2 cucharadas de lauril éter sulfato de sodio, media cucharadita de carboximetil celulosa, 1/4 de cucharada de carbonato de calcio, 1/4 de cucharada de mentol y 6 gotas de esencia de menta.
7: Ahora, los utensilios que debemos tener a la mano son una cuchara sopera, una cucharita cafetera, un tazón pequeño de vidrio, un tarro pequeño de plástico con tapa y un batidor de globo. Una vez que tenemos todo listo, vamos al procedimiento.
5: En el recipiente de vidrio, comenzamos vertiendo agua purificada, la glicerina y el mentol. Mezclamos con ayuda del batidor de globo hasta integrar los ingredientes. Sin dejar de mover, agregamos carbonato de calcio y la esencia de menta.
7: Después, incorporamos el lauril éter sulfato de sodio y agitamos suavemente hasta que se disuelva por completo. Poco a poco, añadimos la carboximetilcelulosa lentamente sin dejar de mover, hasta obtener una mezcla homogénea y con una consistencia más sólida.
5: Por último, envasamos la pasta dental en el tarro, tapamos muy bien y etiquetamos con la fecha de elaboración y de caducidad. En este caso, esta pasta tiene una caducidad de 6 meses y rinde aproximadamente 63 gramos o bien 50 mililitros.
7: Es importante que tomes en cuenta algunas recomendaciones de uso. Este producto no debe ser utilizado por menores de 6 años. En el caso de niñas y niños mayores de 6 años, puede sustituir el mentol por esencia de cereza. Si tienes sensibilidad dental, recuerda consultar previamente a tu odontóloga u odontólogo. Para conservar mejor el producto, te recomendamos mantener el recipiente bien cerrado, en un lugar fresco y seco y fuera del alcance de niñas y niños. Recuerda que todos los ingredientes que utilizamos en esta tecnología doméstica pueden encontrarse en establecimientos donde vendan productos de cuidado personal, belleza o cosmética, también conocidos como droguerías.
5: Preparar tu propia pasta dental en casa tiene varios beneficios. Requiere pocos ingredientes, son fáciles de conseguir, tiene certeza sobre su origen y además representa un ahorro económico. Incluso esta receta puede ser el inicio de un nuevo emprendimiento.
7: Anímate a preparar tu propia pasta dental y etiquétanos en Instagram usando el hashtag Tecnología Doméstica Profeco.
5: También puedes consultar esta tecnología doméstica en nuestro canal de YouTube, Profeco TV.
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0: En Kiss FM son las 3 con 14 minutos.
2: 3:14.
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Ya son las 3 de la tarde con 19 minutos. Familia Campechana, ¿cómo nos encontramos en este domingo lluvioso, pero bien chévere? Así es, estamos iniciando una transmisión más del Back in Time del fin de semana con lo mejor de la música pop en español. Bienvenidos, deseándolo como siempre que tenga usted una excelente tarde y aproveche este tiempecito para poder descansar y obviamente para poder pasarlo en familia. 981-160-1343, línea de WhatsApp, 981-160-1343. Bienvenidos a esto que es el Back in Time del fin de semana con lo mejor de la música pop en español. Grandes temas, grandes canciones y, por supuesto, recordándole que tenemos ahí a su disposición nuestra línea de WhatsApp, 981-160-1343, 981-160-1343, y por supuesto también estamos a través de cipseplay.com, esto en cualquier parte del mundo. Detrás del micrófono se cuenta con ustedes David Quijada, el Boris. Yo le voy a llevar directamente de la travesía musical que tenemos hoy a los exitazos desde los años 60 hasta el 99. No hay música en inglés, no hay música 2000, nada más ahí para que usted, pues obviamente, lo pueda checar. Y por supuesto, ¿verdad?, también les invitamos a seguirnos en redes sociales como Kiss FM 101.9 Campeche. 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Buenas tardes, buen provecho, sube a tu radio. Lo mejor de la música pop en español, aquí en el Back in Time. Bienvenidos.

0: 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En Kiss FM son las 3 con 28 minutos.
1: 3:28.
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Ya son las 3 de la tarde con 32 minutos, dice por acá. Hola, Boris, buenas tardes, excelente tarde, muchas gracias para ti y para el abuelo. Muchas gracias. Dice, por favor, la canción de Roberto Carlos, Cóncavo y Convexo. Claro que sí, en un momento más los presentaba. Dice, Boris, pon persiana americana, buenas tardes, ¿cómo estamos? Y en un momento más, dice, hola, Boris, buenas tardes. ¿Me puedes poner la puerta del calazo y Santiago? Claro que sí, Santiago. En un momento más, dice también, hola, Boris, muy feliz 4 de octubre. Un año más de la celebración de esta tierra, de esta bella tierra, llamada San Francisco de Campeche. ¿Me puedes poner la canción de detalle Roberto Carlos y que viva nuestro bello Campeche? Así es, nuestro hermoso Campeche, una chula de tierra. Digo, a pesar de ciertas cosas que sí, todo mundo, bueno, todos los que vivimos en Campeche y todos los que hemos estado desde hace años viviendo acá, de hecho, prácticamente la tierra que nos vio nacer a muchísimos, es esa particularidad que siempre hemos visto que hay cosas que no, todavía carecemos, ¿no? Pero estamos súper relax en muchas cosas y eso es de agradecerse. Son las 3:33, pida su deseo, mi amigo, por favor. Hecho está, todos tus deseos se van a hacer realidad, ¿cómo no? 3:33. Oiga, les voy a platicar una cosa. Antes de poner las complacencias que nos están pidiendo, déjeme platicarle. Dice, hola, buenas tardes, saludos a mi esposo Miki, que está llegando de trabajar, de parte de su esposa Susi, que lo quiere con una canción de Julio Iglesias. Claro que sí, en un momento lo ponemos. Dice, hola, Boris, saludos desde el Ingenio La Joya. Buen 4 de octubre, Norrita de Círculo de Amor del Gran Silencio. Claro que sí, te lo checamos rápidamente. Este tema que escucha usted a continuación, de fondo, ya anteriormente había salido. Le voy a platicar de este superplagio, así como que... como que dato curioso. Déjeme decirle que en su momento Bonnie M hizo una canción que se llama Alright, It's a Holiday. Bueno, cuando sacaron este tema, Parchís empezó a hacer los temas para chavitos, porque ya no había como que mucha producción para muchas cosas. Parchís, la agrupación Parchís, las cinco fichas, porque usted se acuerde de ese detalle. Y llegaba en su momento Bonnie M a hacer este tema. Hooray, hooray, it's a holiday.

Bueno, este tema en inglés de Bonnie M, después con el paso del tiempo le dijeron a los Parchís, oye, Parchís, son españoles, les dicen, oye, si hacemos un disco de puros éxitos de música disco, y dijeron ellos, ¿qué puede salir mal de esta situación? Y les quedó un muy buen tema. Un muy buen tema, a mi punto de vista, se lo voy a compartir ahorita rápidamente, mientras estamos programando las complacencias que ya nos pidieron, para que usted recuerde junto conmigo la época dorada de Parchís, que también teníamos los temas, y estaba este tema directamente con Hooray, Hooray.

0: 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En Kiss FM son las 3 con 48 minutos.
1: 3:48. 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

0: dar chance a la abuela para ver cómo la hace de DJ, dice. Y se pongan las canciones del símbolo, la de Cumbia Kings. Cumbia Kings no entra, mi estimado Ali, porque es 2000 y estamos poniendo de los 60s hasta el 99, pero te ponemos el tema del símbolo, cómo no. Dice Boris, buenas tardes, ¿puedes poner a Paola Manrique con las Torres de Catedral? No, mi hermano, ojalá tuviéramos esos temas. Pero tengo un tema mío, digo, para aprovechar, ¿verdad? Pues sí, no hay, si no me hago publicidad.
1: Ay, que tú aprovechas todo.
0: Ah, claro, abuelo, imagínate, si no me doy publicidad y promoción, ¿cómo?
1: Ay, que es la rola del capital, ¿no? La que hiciste hace tiempo, fíjate. Está bonita la canción.
0: Ah, muchas gracias, abuelo. Al menos te escucho. Escucho que dices algo bien bonito de mí.
1: Es lo único que tienes.
0: Ah, lárgate, ya. Está molestando, por favor. De veras que contigo no se puede. Estimado Boris, dice, saludos al abuelo. Aquí lo estamos escuchando desde San José. Mientras cambiamos de casa. ¿Cómo crees que te estás cambiando de casa, mano? Bueno, pues, a donde vayas a ir, mi hermano, porfas, con toda la bendición del mundo. Claro que sí. Ánimo, todo va a salir bien, todo va a salir chévere, mi hermano. Mira que a veces necesitamos necesitamos ese detallito, a veces echarnos la palmadita en el hombro para saber que todo tiene que salir bien. Todo tiene que salir bien, como debe de ser. Así que vamos a ir rápidamente con más música. Les recuerdo, línea de WhatsApp de Kiss FM para todos los programas, para que ustedes sigan escuchando. Estamos también a través de Zipse Play. Estamos también por iHeartRadio. Estamos también allá en redes sociales para que nos siga. Es gratis. Entra al buscador de Facebook, por ahorita Facebook. Estamos como Boris DJ5, señor B. Todo seguido. Luego está Retro Beats y luego está Cruzando la Línea TV. Todo seguido también, porque sea el caso nos quiere seguir. Ahí estamos apareciendo y estamos también como Kiss FM 101.9 Campeche. Último mensaje de este bloque dice, mándale un saludo, porfa, a Yui, al compa Juan y al canal Archivo Urbex. Al canal Archivo Urbex, saludos cordiales. ¿Qué? ¿No qué tal, Madre Jesús, te voy a dar un zape cuando te vea, de veras. Saludos a mi estimado Jesús, cómo no, también al canal Archivos Urbex. Saludos cordiales. Vámonos con música, 981-160-1343. Julio Iglesias, Roberto Carlos, y al ratito otro tema de Roberto Carlos y más canciones a través del 101.9, en esto que es, obviamente, el Back in Time del fin de semana con lo mejor de la música pop en español.
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0: En Kiss FM son las 4 con 2 minutos.
2: 4:02. 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
6: Exactamente a las 4 de la tarde con 5 minutos, dice: buenas tardes, ¿podrías mandar saludos a Manuel Pisté, que cumple años de parte de sus hijos que lo quieren muchísimo? Los escuchamos desde Polvorín con la canción Cristian Castro, te llamé, claro que sí, en un momento más. Igual le ponemos las mañanitas, espérame tantito. Dice Bolis: buenas tardes, lluviosas, te saluda la familia Balán Yan desde la colonia La Peña. La semana pasada, por diversas circunstancias, no te pudimos mandar mensaje, pero hoy estamos de regreso, muchas gracias. Ya que te andamos escuchando a la hora del almuerzo, buen provecho, familia. Por favor, si puedes poner la canción de Eres Tú, de Mocedades, para mi madre, la señora Mildred Jam. Y porfa, de pilón, el tema de Ding Dong, de Leonardo Fabio. ¡Ah, muchacho! Claro que sí, en un momento más, muchas gracias. Y vámonos con el cumpleañero. Ustedes andan festejando el cumpleaños, incluso atrasado de alguien de esta semana, no se preocupe, aquí hacemos lo propio. Así que, para todos los amigos cumpleañeros, para todos los amigos que le andan pasando bien, y en especial, saludos cordiales para el buen amigo Manuel Pisté. Muchas felicidades, sígala pasando chévere. Tienes una familia hermosa que te ama y te adora, mi hermano. Lo demás es lo de menos, tienes oro puro entre tus manos. Caballero, tenga usted muchas felicidades, mucha bendición. Y por supuesto, para todos los cumpleaños, las mañanitas.

Mucho papacho, mucha buena vibra, mucho de lo bueno que hay. Mes de octubre es de los Libra. Caballero, ya va a ir, pero mire, de super lujo como debe de ser. Saludos cordiales a todos los cumpleaños que obviamente la semana pasada y esta semana todavía vamos a festejar más. Espero que la pasen muy bien, que la pasen chévere. Que Dios me los bendiga, cuídense mucho y por supuesto disfruten de un buen pastel. O incluso, ¿sabe qué? De esos pastelitos que vienen dos en una bolsita. Lo voy a decir rápido para que no me digan nada. Agárrese usted un pingüino y una velita, así como yo hago cuando cumplo años, que no les voy a decir cuándo es. Así lo festejamos también, como debe de ser. Vámonos con Soda Stereo, Carlos Ponce, Cristian Castro y más artistas aquí en el Back in Time del fin de semana.

0: Vámonos con más saludos a través del 101.9. Dice, saludos para Lunita, que anda enfermita. La nené Lunita está enfermita. ¿Cómo va a ser posible eso, Lunita? Te mandamos una papacha enorme, mija. Que te mejores. Te quieren mucho tus papás. Y, por supuesto, te mandamos un abrazote enorme para que te mejores, nené. Mejórate, mejórate, todo va a salir bien. Dice, un saludo para Rigo Lezama del Eje Central 037, de parte de Gabriela Martínez, que ya regresaron con la canción de Mío, de Paulina Rubio. Claro que sí, en un momento más lo ponemos. Mientras tanto, para ustedes, Cristian Castro, te llamé.
1: Hola.
2: Hola, amor.

0: 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En Kiss FM son las 4 con 16 minutos.
1: 4:16. 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

0: 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En Kiss FM son las 4:31.
1: 4:31. 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

0: Ya son exactamente las 4:41. Sí, a pesar de que está bastante grisáceo el tiempo, déjeme decirle, mi querido amigo, lo escucha, que para mí, para mi gusto, está súper el clima. De verdad. Independientemente que soy de los que toma café todos los días, ahorita se merece usted comprarse un pancito con el panadero campechano. Así. De tantas historias y tantas anécdotas que yo puedo platicar en Campeche, nah, hombre, mi hermano, de los que nos tocó vivir cuando estábamos chavitos, qué bonito va a seguir siendo el hecho de poder disfrutar de una tierra tan bonita llamada Campeche. De las cosas que hay normalmente, yo creo que Campeche va a seguir siendo uno de los lugares magníficos para vivir. Sí, nos faltan muchísimos detallitos por allá, que no lo voy a mencionar, ya sabe usted cuáles son, pero somos chidos. Definitivamente somos muy chidos y somos personas siempre echándole la mano cuando se puede a nuestro vecino, a nuestro familiar. Somos chidos. Campeche, de verdad, es un lugar que me da gusto haber nacido acá. Simple y sencillamente son esos lugares de que yo he tenido el chance y la oportunidad de viajar por gran parte de la República y he visto otros lugares. Y te puedo decir que el único lugar que se compara a Campeche en la cuestión de la que te estoy diciendo es Querétaro, Valladolid, y me atrevo a asegurar así con la mano de la cintura que también hay un lugar, no me acuerdo dónde específicamente dónde está, es ahí como yendo para Monterrey, que así igual está una comunidad muy chida, y es duro y es difícil porque en lugares del norte sí es un poquito más pesado cómo se llevan. Aquí somos como muy light en muchas cosas. Pero sí, definitivamente, bendita sea la tierra que nos vio nacer desde hace bastante tiempo, llamado Campeche. Y aparte, una de las cosas que tenemos los campechanos es que si no nos conocemos todos, nos hemos visto en otro lado, nos ubicamos de ciertas cosas, nos ubicamos porque esta persona canta, esta persona baila, esta persona declama, esta persona está en un grupo de rock, esta persona es pionero de rap en Campeche desde 1995, o sea, sé yo. Sí me tengo que echar flores, claro que por supuesto que sí. Esta persona se dedica a hacer esto, esta persona trabaja en esto. Tenemos personajes importantes en Campeche. Hay una canción que yo hace mucho tiempo hice y se la voy a presentar ratito después de la pausa, que habla precisamente de eso. Y si le gusta a usted, qué bueno. Quiero que la escuche porque yo siento que sí nos identifica mucho. No habla mal de Campeche, al contrario, habla del punto de vista de lo que hacemos todos los días nosotros como campechanos. Y esa canción se la dediqué a mi padre, que en gloria esté, precisamente porque yo creo que a él le hubiera gustado mucho escuchar ese tema hace mucho tiempo. Y me encantó mucho esa canción, que casualmente después de ser el primero que hizo un rap para Campeche, los demás empezaron a tomarlo como pauta e hicieron su propia versión y se les super agradece. Y digo, sin mala onda lo estoy diciendo, sin tirarme tanta onda egocéntrica, pero sí, esa canción se llama El Campechano y ahorita se la voy a presentar precisamente en este 4 de octubre para que usted, pues si lo quiere escuchar, ¿verdad? Para variar, se les voy a presentar al ratito. Qué bonito es Campeche, definitivamente. Fíjate, mujeres bonitas, mujeres talentosas, compas que has visto batallar desde cero para llegar a donde están, negocios que conoces de pe a pa, como mi amigo el licenciado Daniel Cocón, de la esquina más famosa de Campeche. Y así te puedo nombrar muchos, muchos lugares que ya los ubicas porque, aparte que es esa amistad, ya los conoces por el trato que te dan, que es un buen trato, ya los conoces porque te atienden bien, ya los conoces porque sabes que es tu lugar o en tu caso, ¿no?, de ir a Los Santos, es tu antro favorito. Nosotros tuvimos un antro favorito que fue Atlantis hace muchos años, luego fue El Dragón, luego fue Calle 8, ¿verdad? Y ahora son otros antros, ¿no? Pero siempre tenemos un antro favorito igual que nos hace recordar muchas cosas. Y también tuvimos, hasta el día de hoy, yo creo que nos seguimos llevando con excelentes amigos y colegas DJs que los ubicas de volada por muchas cosas, muchas, muchas, muchas cosas. Y de verdad, qué bonito es Campeche. Vámonos con el mensaje rápidamente, dice por acá. Está excelente el clima, se trabaja bien chido con el litro de café helado. Salud, mi buen Boris, iniciando la Boris. Mi querido amigo Ucán, te mandamos un apapacho enorme, amigo. Excelente turno. Dice, como el abuelo ya cobró la pensión, ayer se lo fue a gastar al cerrito, ese señor tiene heladera, dice. Ah, entonces sí lo viste, ¿ah? ¿Eh? Corazón, me llegó tardísimo el señor. Ya te pusimos el tema de Marisela de Dama de Hierro. Dice, porque así la canta cuando lo ven llegar por su lugar. Saludos a mi estimado Sergio Alex Velita. Saludos. Ahí te pusimos tu temazo, amigo. Vámonos rápidamente a una pausa comercial. Regresamos con más música. Te recuerdo, línea de WhatsApp 981-160-1343. Está sintonizando lo mejor de la música pop en español desde el 60 hasta el 99. Con grandes éxitos aquí a través de la señal del beso.
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2: 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En Kiss FM son las 4 con 47 minutos. 4:47.
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0: Exactamente a las 4 de la tarde con 54 minutos. Y le voy a presentar esta canción con mucho respeto, con mucha emoción. Creo que es la primera vez que presento este tema aquí en un programa, después de tanto tiempo aquí en radio. O creo que es la segunda vez. La verdad, no me acuerdo mucho. Este tema es una canción que se titula El Campechano. Es de mi autoría. Es una canción que yo realicé hace bastante tiempecito. Para los que saben o conocen una parte de mi vida, sabe ser que me dedico a la música, me gusta el rap, etcétera, etcétera. Desde 1995, cuando nadie aquí en Campeche hacía rap, nadie, no había nadie, yo me aventé el tiro de esta situación. Entonces, de ahí para el real. En este inter, puse muchas cosas que significaban para Campeche en ese entonces. Varias cosas que solamente creo que la vieja escuela se va a acordar de esas cositas que se escuchan en el tema. Así que espero que le guste, espero que por lo menos le haga un poquito más dinámica la tarde y con mucha alegría y entusiasmo les presento ese tema dedicado allá para todos los amigos campechanos. Esta canción del Boris que se titula El Campechano.
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0: 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Son las 5 con un minuto.
1: 5:01. 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
5: Exactamente a las 5:03 PM. Ahí está ese tema que les presenté de mi autoría. Nada más como para variar, porque hoy es 4 de octubre. Espero les haya gustado. La verdad es una canción que por lo menos a mí me gusta muchísimo. Y me trae gratos recuerdos a ese tema. Vamos a ver si lo metemos en programación con una lana. Sí, porque luego lo cobran. Dice, por acá, buenas tardes, soy Claudia, escuchando buena música y bonita voz. Hombre, muchas gracias. Los escucho desde mi trabajo en la colonia Electricistas. Por favor, pongan el tema de Déjame Llorar de Carlos Montaner. Claro que sí, en un momento más lo ponemos ahí para ustedes, como debe de ser. Y también tenemos un tema pendiente por acá, donde anda. ¿Dónde está el tema que estoy buscando?
6: Ay, que todo pierde. Allá, abuelo.
5: Dios, espérate. Ah, aquí está. Vamos a poner este tema de Déjame Llorar, pero antes tenemos, después de haber escuchado esa canción del campechano de aquí en Solilleta, que no se debe hacer. Yo no sé quién dijo que no se debe de hacer, pero así se tienen que hacer algunas cosas. Si usted escuchó un timbre ahorita, sí, es que tenemos un activador. Voy a poner el tema de Los Fantasmas del Caribe en un momento más, para que usted lo escuche, dedicado ya para nuestro amigo Jauregui, que nos escucha hasta los United, hasta Estados Unidos a ver este tema. Y por supuesto seguimos invitando a toda la familia campechana que nos sigue escuchando a través de cipseplay.com en cualquier parte del mundo y también por iHeartRadio.

0: 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En Kiss FM son las 5 con 13 minutos. 5:13. 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
13: Ya son las 5 de la tarde con 15 minutos. Oiga, muchas gracias por el detalle de los saludos para este su seguro servidor. Dice por acá, me llamo Boris. Buenas tardes, noches. No había escuchado la canción del campechano, pero como que te hace falta ponerlo más seguido. Muchas gracias. Mi amigo, muchas gracias. De verdad me ayuda mucho, me botea mucho estas palabras. Dice también por acá, dice, qué buena rolita la de Campeche. Dice, trae buen ritmo, mi estimado David, le empezaré a pedir. Muchas gracias. Ahí estamos ahí para servirles, cómo no. Dice también por acá, un saludo para Daniel Izquierdo, alias El Venado. Dice que no quiere ser responsable con sus hijos. Ah, shumecha. De parte de La Sirenita con la rola de Ilegales, Sueño Contigo. Órale, pues, ahorita le ponemos el tema de los ilegales ahí para ustedes. 981-160-1343. Línea de WhatsApp, vámonos directamente a transportarnos a los 80s para ustedes con Carlos Pérez. Y tenemos un temazo que corresponde, que nos lo pidieron aparte, ahí, para nuestro querido amigo Santiago que nos están escuchando. Nos pide el tema de Cumbia sobre el Río, que sí entra dentro de este inter de los 60s hasta el 99, porque esta canción fue en el 98. Un temazo con el fallecido. Ay, se me fue el nombre de este cuate de que canta Cumbia sobre el Río. Le hicieron el featuring con lo que es Control Machete. Bueno, en realidad es con Pato Machete. Y también también Manquito Man. Y no recuerdo el señor de la cumbia, el que sea con el acordeón. Se me fue el nombre. Bueno, ahorita lo ponemos y me acuerdo del nombre. Mientras tanto, 981-160-1343, súbela a tu radio. Sintonizas Back in Time con lo mejor de la música pop en español.

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1: Y con este temazo le mandamos un saludo con él a la pareja más bonita que conozco, que son mis amigos Carla y Freddy, que nos están escuchando allá directamente hasta Casa Amarilla, ¿cómo no? Ya me dijo el nombre, Celso Piña, con Control Machete, Cumbia sobre el Río. Dice por acá que sigue la rola del campechano, muchas gracias, ponla más seguido. Y nos piden también una rolita de los Terrícolas, saludos a los Cochitos, saludos. En un momento más, súbela a tu radio, este es el Back in Time. Vamos a mandarle un saludo más guapo, dice por acá, que es mi estimado Mike Crow, dice por acá. El tema de Shooter Style, cómo no, para mi estimadísimo Mike Crow, que lo están escuchando rápidamente. Le ponemos el temazo de Shooter Style, cómo no.

0: 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En Kiss FM son las 5 con 31 minutos. 5:31. 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
0: En Kiss FM son las 5 con 47 minutos.
2: 5:47.
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6: Ya son las 5 de la tarde con 50 minutos. Nos dicen rápidamente por acá, dice, buenas tardes. Te habla Alejandro Alarcón. ¿Puedes sintonizar la canción de Porque Yo Te Amo de Sandro? Claro que sí, en un momento más. Les ponemos ese temazo, 981-160-1343, nos dice por acá. Un saludo para Rigo Lezama, Alex El Pollo, que ya iniciamos una relación. Soy Brisa de la Miguel Hidalgo, con la rola de Eso No Más, de José José. Claro que sí, te lo ponemos. Dice por acá, de parte de Alejandro Alcón, dice saludos para mi esposa, Ariadna Barcenas, es mejor así de Cristian Castro, con saludos mutuamente. Y para nuestro bebé, Emanuel, que le gusta mucho la música de Kiss FM, ¡hombre! Un apapacho bonito allá para el bebé Manuel. Y obviamente muchas gracias, mi estimado Alejandro Tocayo. Saludos cordiales, ahorita te ponemos el temazo de Cristian y Sandro. Mientras tanto, tengo tres temas que ya estaban atrasaditos, pero ya los tenemos acá. Y obviamente van a ser para los amigos que nos pidieron. A José José y a los Terrícolas. Y obviamente un tema más que tenemos ahí para ustedes. Esperando que sea de su agrado, que no necesita presentación, de hecho, la canción. Usted la conoce, así que en un momento más se los ponemos para ustedes. 981-160-1343, hoy es de música en español, el Back in Time, con grandes temas y canciones. Y, por supuesto, muchas gracias a ti, mi estimado Alejandro. esperando que obviamente sigan teniendo una excelente tarde con buenos temas, buenas canciones. Buenas tardes, buen provecho.
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Son las 6 de la tarde. Hagamos un recuento de todo lo bueno que hemos recibido. Gracias, Señor, por la vida, por el trabajo, por los amigos. Ayúdanos a seguir sirviendo a los demás con humildad

0: 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En Kiss FM son las 6 con 2 minutos. 6:02. 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